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de anoche, Bad Bunny y Rosalía. Con esta canción iniciamos una hora de música. Soy Camila Henao y me encanta estar con ustedes un fin de semana más. Hoy domingo 16 de agosto del 2026. Un fin de semana atípico, un fin de semana largo, porque este lunes es puente festivo. Así que si apenas se conecta en 90.3, súbale volumen. Bienvenidos. Vamos con unas mezclas en vivo, DJ Robert, el original en los 40.

volvemos con más música y les cuento que en nuestra página web www.los40.com.co va a poder encontrar una nota de expertos que explican por qué es imposible predecir una réplica en un temblor o predecir un temblor, y que no se dejen alarmar por mensajes y difusiones falsas. Entonces ya mismo y entérese de todo. Vamos con más música, mezclas en vivo, DJ Robert, el original.

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0: esta canción de Bless y Maluma. Y les cuento que Morat, la agrupación colombiana que tiene varias fechas en el Movistar Arena en la ciudad de Bogotá en este mes de agosto, dispuso varios puntos junto a la UNICEF para recibir donaciones de sus fanáticos y agradeció a cada una de esas personas que han estado apoyando a los damnificados. ¿Quieres saber un poquito más? Ingresa ya mismo a los40.com.co. 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Vamos con nuestros en vivo, DJ Robert, el original.
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y Ryan Castro con su canción Una a la Vez, y con esta iniciamos la hora de música en este fin de semana, hoy domingo 16 de agosto del 2026. Camila Nao, me encanta acompañarlos como siempre a través de los micrófonos del 90.3 Villavicencio.

al WhatsApp 323-7257-93. Cuéntenme en las redes sociales, aparecemos en nuestro ecosistema de los 40, arroba los 40 Villavo en Instagram, arroba los 40 Villavo punto oficial en TikTok y en nuestra fanpage arroba los 40 Villavicencio. Escríbanos, cuéntenos qué información quisiera que difundiéramos en nuestro ecosistema de los 40. Los 40 con la comunidad, con los colombianos. Vamos con Legend Effect y su combo. Esto es Otra Cosa Remix.

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1: Bless y Obvio on the Drums con su canción Amistad. Y les cuento que si usted quiere participar y ver el partido de fútbol benéfico Corazón Llanero, que estará con artistas invitados el próximo 19 de agosto a las 6 de la tarde, si usted quiere saber cómo puede participar, tiene que estar muy pendiente en nuestras redes sociales. Nos encuentran en Instagram como @los40villao. Pendiente. Vamos con más música, mezclas en vivo, DJ Robert, el original.
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Seguimos con mucha más música en este fin de semana, hoy domingo. 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Pendientes. 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Vamos con más mezclas en vivo. DJ Robert, el original.

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0: ¿Con qué más? Pues de J Balvin y María Becerra iniciamos nueva hora de música. Soy Camila Nao y me encanta acompañarlos como siempre con la mejor playlist de Colombia. Chismes, tendencias, actualidad. Si apenas se conecta al 90.3, súbale volumen que está con nosotros. Bienvenidos a los 40.
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0: Vamos con más mezclas en vivo en este fin de semana. DJ Robert en los 40.

0: canción El Azote y los invito a que estén muy pendientes de nuestras redes sociales. Aparecemos en Instagram como @los40villavo, en TikTok como @los40villavo.oficial, en nuestra nueva fanpage @los40villavicencio. Escríbanos, envíennos qué información necesitan que sea difundida para los apoyar a los centros de acopio y aquí les ayudamos. Seguimos con mucha más música en este fin de semana. Me estás en vivo, DJ Robert, en los 40.
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1: Seguimos con más música y les cuento que hoy 16 de agosto se va a llevar a cabo el concierto Unidos por los Nuestros, un concierto benéfico que tiene diferentes artistas latinos que se va a llevar a cabo en el Casella Center en Miami. Y están confirmados Luis Fonsi, Faith, Marc Anthony, Chayanne, Chino y Nacho, Corina Smith, mejor dicho. ¿Quieres saber un poquito más? Ingresa ya mismo a los40.com.co. Es fin de semana y me voy con mezclas en vivo, DJ Robert.

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1: Nos vamos despidiendo con el DJ Robert, pero no se despeguen porque a las 5 de la tarde viene nuestro DJ de fin de semana para que esté conectado con nosotros 24/7. Adicional, mañana lunes tenemos programación de fin de semana, porque sí, este lunes se descansa, este lunes es festivo. Nos escuchamos mañana, los quiero, besitos, pero antes de irnos, los dejo con Arcángel y Feito, su canción Mírame Baby. Súbale volumen al 90.3. Chao.

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